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1: Yo soy Doreen Salce, lectora voluntaria de Sun Sounds y Arizona. Bienvenidos al programa de cuentos. El cuento del animal no tan pequeño. Los pastores en el valle del País Vasco que cuentan esta historia en las noches frías de invierno dicen que ocurrió realmente hace mucho tiempo, cuando la vida en las verdes montañas era pacífica y serena. También dicen que cuanto pasó en este cuento cambió por completo la vida en aquellas montañas. Don Borrego y Doña Cabra disfrutaban de sus paseos diarios por las laderas de las montañas. Don Borrego y Doña Cabra disfrutaban de sus paseos diarias por las laderas de las montañas. Cada mañana, Jiki, el pastor, les abría las puertas del redil y Don Borrego y Doña Cabra, con pasitos rápidos y largos saltos, comenzaban la ascensión, seguidos de cerca por Jiki, su perro Paxti y el resto de la manada de ovejas. Cada mañana, en la cima de la primera montaña, se encontraban con una manada de caballos salvajes. Los caballos de largas crines que flotaban en el viento los saludaban con grandes relinchos de felicidad. «Buenos días, don caballo. ¡Qué fresquita está la mañana, eh!» Doña Cabra saludaba así a un fornido caballo de sólidas patas. «Un poquito fresca, sí, un poquito fresca, pero ya calentará», respondía él. Don Caballo y Doña Cabra se llevaban muy bien. Los dos tenían patas que les permitían trepar muy alto en las montañas. Y así, algunos días, el grupo de caballos se unía a los rebaños de Jiki y pastaban juntos por las colinas. Más allá de la primera colina, en un estrecho valle que seguía el río entre montañas, Paxti, el perro pastor, se apresuraba a saludar a Don Zorro. «¡Buenos días, Don Zorro! ¡Qué fresquita está la mañana, eh!» decía Paxti al zorro, que siempre esperaba poderse escapar con un borrego. «Un poquito fresca, sí, un poquito fresca, pero ya calentará», respondía el zorro. En la próxima cumbre, las vacas rumiaban felices. Eran vacas enormes, con manchas blancas y negras y cuernos afilados. Paxti siempre se quedaba cerca de Jiki, escondiéndose detrás de las piernas del pastor cuando pasaban cerca de ellas. «Buenos días, doña vaca blanca y negra. ¡Qué fresquita está la mañana, eh!» Así saludaba nerviosamente Paxti a una de las impresionantes vacas. «Un poquito fresca, sí, un poquito fresca, pero ya calentará», respondía la vaca. Y así era día tras día. Pero en una mañana de abril ocurrió algo totalmente inesperado. Doña Vaca Blanca y Negra rumiaba como de costumbre cuando pisó a un escarabajo. Había llovido aquella mañana, como ocurre con frecuencia en las montañas del País Vasco, y la tierra estaba húmeda y reblandecida. Y esto fue lo que le salvó la vida al escarabajo, ya que le facilitó el arrastrar medio cuerpo fuera de la pata de la vaca, en vez de ser aplastado por completo. Pero desde luego acabó con barro hasta las orejas y con varias patas malheridas. El escarabajo gritó desde debajo de la pata de la vaca. Oiga usted, doña vaca blanca y negra, quíteme la pata de encima. La vaca miró a todo su alrededor para averiguar quién estaba armando aquel bullicio. Levantó la pata lentamente y vio al escarabajo. A ver si se fija dónde pone la pata, señora, le regañó el escarabajo de mal humor. Aún no había acabado la frase cuando la vaca dejó caer sobre él de nuevo el peso de su pata. Escuche, doña vaca blanca y negra, dijo el escarabajo cuando consiguió volverse a librar de aquel peso. A partir de este momento le declaro la guerra, ¿me oye? ¡Esto es la guerra! La gigantesca vaca negra y blanca no daba crédito a lo que estaba oyendo. ¿Un escarabajo declarándole a ella la guerra? Pero es que no se daba cuenta la criatura que ella pesaba más de 500 kilos y lo podía destruir de un solo estornudo. La vaca empezó a reírse sin darse cuenta de que el escarabajo había conseguido escaparse y salir volando. Sus carcajadas eran tan grandes que todos se congregaron en la cima de la montaña. Don Caballo, Don Zorro, Don Borrego, Doña Cabra, hasta Paxti, el perro pastor. ¿Qué pasa, doña vaca blanca y negra?, preguntó Don Caballo. Pues acabo de recibir una declaración de guerra. ¿Y quién quiere pelearse con usted?, preguntó asombrado Paxti. No lo van a creer, añadió Doña Vaca entre carcajadas. Un simple escarabajo. Nunca he oído nada tan ridículo. Don Caballo, que habiéndose retirado de un escuadrón de caballería, sabía mucho de guerras, se dirigió al grupo. Una declaración de guerra es algo serio. No puede ser ignorada. ¿Dónde está el escarabajo? Debemos enviar a un espía para saber lo que planean el escarabajo y sus amigos. Apuntando hacia el zorro, añadió, usted, don zorro, usted sabe cómo esconderse y observar. Vaya y averigüe qué planes tienen. Todo el mundo aceptó con entusiasmo la sugerencia de don Caballo. Y así don zorro levantó las orejas y siguió su camino. Mientras tanto, el escarabajo furioso había pedido refuerzos. Congregó nubes de mosquitos, enjambres de moscas con alas de encaje y avispas de cuerpo redondo y rayado. Columnas y columnas de hormigas y batallones enteros de feroces piojos. Bandadas de grillos y cigarras abrían camino haciendo ruido de tambor y corneta. Tropas de pequeñas criaturas con corazones gigantes se habían reunido al otro lado de la montaña. Estaban listos para la batalla y determinados a mostrar a los animales grandes que no estaban dispuestos ni al engaño ni a la risa. Cuando las abejas que servían de vigías vieron acercarse al zorro, dieron la alarma. Miles y miles de grillos empezaron a cantar todos a la vez. Parecía como si máquinas gigantescas se fueran aproximando a la cima de la montaña. Don Zorro se paró en seco. Le empezaron a temblar las piernas. Vio una nube negra acercarse por la derecha y antes de que pudiera moverse, todo el ejército le había caído encima. mosquitos, moscas, abejorros, avispas, grillos. Cuanto más corría, más velozmente le perseguían. Picado, aguijoneado y lleno de pánico, gritó a los otros animales tan alto como podían sus pulmones. ¡Corran! ¡Corran! ¡Corran para salvar sus vidas! Todos escaparon montaña abajo y algunos aún siguen corriendo. Un viejo pastor vasco, tataranieto de Xique, me contó esta historia y me explicó que hay borregos vascos y pastores vascos en lugares tan lejanos como las montañas de Idaho. Y todo por la tozudez de una vaca y la resolución de un escarabajo. Sobre el cuento del animal no tan pequeño. La cultura vasca es fuente de abundantes cuentos y tradiciones. Las montañas del País Vasco, en el noreste de España, se parecen a las montañas de Montana, Utah y Idaho. En el siglo XIX y al principio del siglo XX, los ricos propietarios de tierras en esos estados trajeron un gran número de pastores vascos a los Estados Unidos para trabajar en sus tierras. Con ellos llegó también su tradición de contar cuentos, así como el euskera, su lengua vasca, una de las lenguas más antiguas de Europa. Es tan antigua que la palabra cuchillo significa literalmente la piedra que corta, y la palabra techo significa la parte superior de la cueva. Esta historia aparece en Cuentos Populares de Castilla y León, por Aurelio M. Espinosa Jr. La tradición de contar cuentos. Bajo la sombra de un álamo en verano, o arrimado al fogón en invierno, los niños hispánicos del sudoeste en tiempos pasados escuchaban encantados mientras sus padres o abuelos les contaban historias. Cuentos antiguos que se pasaban a través de los años de boca en boca. Había historias de encantamiento para abrirle los ojos asombrados a los niños, y cuentos graciosos para hacerlos reír. Había muchos relatos de brujerías y cosas espantosas para hacerles sentir escalofríos subir y bajar el espinazo. Pero se contaban las historias no solo para divertir a los niños. Por medio de los cuentos, los mayores les pasaban algo de conocimiento y sabiduría a los niños. La costumbre de contar historias no se practica tanto actualmente, y muchos cuentos se han olvidado. Pero una historia sigue encantando a la gente, la de la Llorona. Esta historia se cuenta por todo el sudoeste y por todo México también. Ninguna otra historia es más conocida ni más querida por los americanos hispánicos. Esta es una historia que los viejitos han contado a los niños desde hace muchos siglos. Es una historia triste, pero se mantiene con fuerza en la memoria de la gente. Y hay muchos que juran que es la verdad. Hace muchísimos años vivía en un pueblo humilde una bella muchacha llamada María. Dicen algunos que era la más hermosa de todo el mundo. Y como era tan linda, María se consideraba superior a la demás gente. A medida que María crecía, aumentaba su belleza y su altivez también aumentaba. No echaba ni una mirada a los jóvenes de su pueblo que la pretendían. No eran bastante guapos para ella. Cuando yo me case, decía María, voy a casarme con el hombre más guapo del mundo. Un día llegó al pueblo de María un hombre que parecía ser el mero hombre de quien ella hablaba. Era el hijo arrogante de un ranchero rico del llano más al sur. Montaba a caballo como un comanche. Si tenía un caballo que se amenazaba, lo regalaba e iba al llano para capturar un caballo salvaje, pues pensaba que no le convenía a un hombre montar un caballo que no era medio bronco. Era guapísimo, tocaba la guitarra y cantaba bien, y María se decidió que este era el hombre para ella. Tenía mañas para ganárselo. Si el ranchero le hablaba cuando se topaban en el sendero, María volteaba la cabeza. Cuando acudía por la tarde para tocar su guitarra y darle serenata a María, ella no iba a la ventana. Rechazaba los regalos costosos que el ranchero le enviaba. El joven ranchero se enredó. «Esa engreída María», se dijo a sí mismo, «yo puedo conquistar su corazón. Juro que me casaré con ella». Y todo resultó como María había tramado. Dentro de poco, María y el ranchero se comprometieron y luego se casaron. Al principio, todo estaba bien. Tuvieron dos hijos y parecían una familia feliz. Pero pasaron varios años y el ranchero volvió a la vida bárbara del llano. Se quedaba fuera del pueblo por meses. Cuando volvía a casa era solamente para visitar a sus niños. No parecía sentir nada por la bella María. Hasta hablaba de dejar al lado a María para casarse con una mujer rica. Siendo tan orgullosa, claro que María se enojaba mucho con el ranchero. Además, se enojaba con sus hijos, pues el ranchero les mostraba mucho cariño mientras a ella la desairaba. Una tarde, cuando se paseaba María con sus niños por la Alameda, al lado del río, el ranchero pasó en un coche ligero. Una dama elegante estaba sentada a su lado. Paró el coche y saludó a sus hijos, pero no le dio ni un vistazo a María. Azotó a los caballos calle arriba. Al ver todo eso, María sintió una rabia terrible y toda la emoción se dirigió contra sus hijos. Y aunque da lástima decirlo, se cuenta que en su rabia María agarró a sus dos niños y los arrojó al río. Pero al verlos llevados río abajo, María se dio cuenta de lo que había hecho. Echó a correr por la orilla del río, extendiéndoles los brazos, pero ya quedaron perdidos. Corrió y corrió María, impulsada por el temor que llenó su corazón, hasta que se cayó rendida al suelo y quedó quieta. A la mañana siguiente, un viajero vio tendida en la orilla del río a una linda mujer muerta y contó la noticia a los del pueblo. Allí encontraron a María y la enterraron donde había caído. Pero aquella misma noche, la gente del pueblo oyeron algo como llantos cerca del río. Al principio pensaron que era el viento, pero al escuchar más bien, oyeron palabras. ¡Ay, mis hijos! Lloraba una voz lastimosa. ¿Dónde están mis hijos? Vieron andar por la orilla del río a una mujer vestida en un manto largo y blanco, como el en que habían usado para vestir a María al enterrarla. Muchas noches oscuras la veían recorrer la ribera, pero más a menudo la oían llorar por sus niños. Así que dejaron de llamarle María y le llamaron La Llorona. Y con este nombre es conocida hasta ahora. Todavía advierten a los chicos. Cuando se oscurece, métense dentro de la casa, que la Llorona puede estar por aquí buscando a sus hijos. Ten cuidado, te puede confundir a ti por uno de sus hijos. Cuentan de muchos niños que han sido perseguidos por la Llorona, y unos de que han sido agarrados. Rosalía. Un joven que se fue de la casa para ganarse un poco de plata, llegó a una cabaña donde vivía un gigante con sus tres hijas. Y cuando se enamoró de la menor, decidió quedarse.
2: Te puedes quedar y ser mi yerno,
1: dijo el gigante,
2: pero solo si puedes cumplir con cuatro tareas que te voy a dar.
1: El joven aceptó las condiciones.
2: Primero, dijo el gigante, tengo un gran deseo de bañarme tan pronto salga de la cama, en lugar de tener que bajar hasta el lago. Esta noche vas a traer al lago hasta la cabaña. Así, cuando me despierte por la mañana, me puedo sentar en la cama y meter los pies en el agua. Usa esta cesta para cargar el lago.
1: El joven casi no sabía qué pensar, pero la hija menor del gigante, cuyo nombre es Rosalía, le dijo que no se preocupara. Esa noche, mientras todos dormían, Rosalía bajó al lago y con su faldo cargó el agua hasta la cama de su padre. Cuando el gigante despertó, se asombró cuando vio el agua besando las patas de su cama. Luego el gigante agarró una cazuela grande y la tiró en el río más profundo que pudo encontrar. Y le dijo a su futuro yerno que la trajera a la casa. Después de tirarse muchas veces en el río, el joven estaba listo para darse por vencido, ya que el río era tan profundo que no podía tocar el fondo. Entonces Rosalía le dijo que fuera con ella al río esa noche y que ella brincaría en lugar de él. Pero él tenía que decir el nombre de Rosalía cuando ella tocara el fondo del río. De lo contrario, no podría salir a la superficie. Así hicieron, y el próximo día por la mañana, el gigante encontró la cazuela en la casa. La próxima tarea era sembrar un maizal de 100 mecates. El joven tenía que cortar los árboles y encenderlos, sembrar las semillas y a la medianoche de ese mismo día regresar con una carga entera de maíz. Salió a trabajar al amanecer, pero al anochecer casi no había logrado nada. Entonces Rosalía se levantó la falda y todo el bosque se cayó enseguida. Usando la misma magia, secó la maleza, la encendió, sembró la semilla de maíz, cuidó el maizal y cosechó el maíz, para que el joven se lo llevara a su padre a la medianoche. El gigante estaba furioso, y por eso fue donde su mujer, para ver cómo se iban a librar de su futuro yerno. «Vamos a prepararlo todo para que lo tire un caballo», dijo su mujer. Y lo prepararon todo para que la mujer se convirtiera en una yegua, el gigante en la silla de montar y los estribos y Rosalía en la brida. Sin embargo, Rosalía oyó la conversación y le advirtió al hombre que quería que tuviera cuidado con la brida, el caballo y la silla de montar. El próximo día, por la mañana, el gigante le dijo al joven que saliera a la sábana, donde encontraría a una yegua con su asiento de montar, y que su tarea sería montarla y regresar con ella a la casa. Mientras tanto, el gigante, su mujer y Rosalía se fueron por un camino más corto por el bosque, y cuando llegó el joven, todos se habían convertido en una yegua con montura completa. El joven, quien había traído un palo grueso consigo, se montó en la yegua y antes de que ésta saliera, empezó a golpearla con toda la fuerza que tenía. La yegua casi queda paralizada de los golpes y por eso no pudo tirar al jinete. Y luego de unos segundos, la yegua cayó al piso, muerta de cansancio. El joven regresó a la cabaña, donde luego se juntó con el gigante y su mujer, todos moreteados y agotados. El yerno ya había cumplido con 4 tareas, pero el gigante se olvidó del acuerdo y le dijo que aún quedaban más tareas que hacer. Esa noche Rosalía decidió que tenían que fugarse mientras aún les dolían los golpes al gigante y a su mujer. Mientras los dos dormían, Rosalía agarró una aguja, una pizca de tierra blanca y otra de sal. Escupió en el piso y salió de la casa desapercibida para reunirse con el joven. Al amanecer, el gigante le dijo a Rosalía que se levantara. «Está bien, papá, me estoy levantando. Me estoy peinando», contestó el escupidazo, el cual habló con la voz de la hija del gigante, y por eso él no sospechó nada. Un poco más tarde, el gigante llamó a Rosalía otra vez y le preguntó si ya estaba vestida. Otra vez, el escupidazo contestó, «Me estoy peinando». Pero el escupidazo ya casi se había secado y por tanto solo podía contestar con una voz floja. Ya que sospechaba algo raro, la vieja fue al cuarto de Rosalía y se dio cuenta de que ella los había engañado. Entonces el gigante salió a buscar a la pareja que huía y pronto los estaba alcanzando. Cuando casi los alcanza, Rosalía se convirtió en un naranjo y el joven se disfrazó de abuelo viejo. El gigante se detuvo al lado del árbol y preguntó si había pasado una pareja joven por allí. «No», contestó el abuelo viejo, «pero quédese aquí un rato y cómase unas naranjas». Y aquí nos quedamos hasta la próxima vez, cuando continuaremos con el cuento de Rosalía. Yo soy Doreen Salce, lectora voluntaria de Sun Sounds y Arizona. Muchas gracias por haber escuchado el programa de cuentos. 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
2: Buenos días. Bienvenidos a Sun Sounds de Arizona. Me llamo Laura Rochowski y estoy aquí para presentarles noticias de Arizona. Voy a leer de la revista Prensa Arizona, de la edición del jueves 23 de julio de 2026. Algunos de los artículos que voy a leer se titulan Lista la elección general. Desviaron recursos de FEMA según estudio. Comienzo con el artículo que se titula Lista la elección general. Avalados por Trump logran nominaciones republicanas rumbo a noviembre. Escrito por Oscar Ramos. Las elecciones primarias de Arizona reconfiguraron el escenario político rumbo a los comicios generales del 3 de noviembre y confirmaron el predominio del ala respaldada por el presidente Donald Trump dentro del Partido Republicano. El congresista Andy Biggs obtuvo con amplia ventaja la candidatura republicana a la gubernatura y enfrentará a la gobernadora demócrata Katie Hobbs en una de las contiendas estatales más observadas del país. Mientras continúa el escrutinio de algunos condados, los resultados siguen siendo extraoficiales y el cómputo oficial estatal está programado para el 6 de agosto. La victoria de Biggs representa mucho más que un simple cambio de candidato, pues el ex líder del Freedom Caucus y uno de los principales aliados de Trump consolidó el control del movimiento MAGA sobre el Partido Republicano en Arizona, derrotando con facilidad al congresista David Schweikert, quien representaba el ala más tradicional del partido. Analistas consideran que el resultado demuestra que el respaldo del presidente continúa siendo el principal factor de peso dentro de las primarias republicanas del estado. Katie Hobbs, quien no enfrentó oposición en las primarias demócratas, buscará un segundo mandato en un estado que durante la última década ha dejado de ser un bastión republicano para convertirse en uno de los principales estados bisagra del país. Diversos analistas consideran que la elección de noviembre será una de las más competidas de Estados Unidos debido al estrecho margen con el que Hobbs ganó en 2022 y a la importancia nacional que tiene Arizona para ambos partidos. La influencia de Washington. La influencia de Trump también quedó reflejada en otras contiendas estatales, y el representante estatal Alexander Culloden ganó la candidatura republicana para secretario de Estado y enfrentará al actual titular demócrata Adrian Fontes, mientras que el presidente del Senado estatal Warren Peterson obtuvo la nominación republicana para fiscal general y competirá contra Chris Mace, quien también llegó sin oposición a la elección general. Culloden es ampliamente conocido por haber participado en los esfuerzos legales posteriores a las elecciones presidenciales de 2020 para impugnar los resultados en Arizona. Su nominación convierte nuevamente la administración electoral en uno de los principales temas de campaña para noviembre, especialmente después de varios años de controversias relacionadas con el proceso electoral en el estado. En la contienda para fiscal general, Warren Peterson derrotó al abogado Rodney Glassman tras una campaña interna particularmente confrontativa. Peterson ahora buscará desbancar a Chris Mace, quien obtuvo la victoria por apenas 280 votos en la elección de 2022. Una diferencia que convirtió aquella elección en una de las más cerradas en la historia reciente. Otra de las carreras más observadas fue la del Distrito Congresional 1, donde el ex pateador de la NFL, Jay Feely, obtuvo la candidatura republicana para sustituir a David Schweikert. Del lado demócrata, el ex legislador estatal Amish Shah mantenía ventaja durante el conteo preliminar, y ese distrito será considerado uno de los principales campos de batalla nacionales para definir el control de la Cámara de Representantes. En el Distrito 5, el ex sheriff del condado de Pinal, Mark Lamb, también respaldado por Trump, consiguió la nominación republicana, pese a la controversia generada durante la campaña por acusaciones de conducta inapropiada, las cuales él ha rechazado. Los resultados también evidenciaron una característica constante de la política de Arizona. Mientras los republicanos mantienen mayoría en ambas cámaras de la legislatura estatal, los demócratas conservan los principales cargos ejecutivos del estado, entre ellos la gubernatura, la fiscalía general y la secretaría de estado. Esa división ha producido frecuentes enfrentamientos políticos y legales durante los últimos años. El peso político de Arizona trasciende sus fronteras, ya que el estado fue decisivo en las elecciones presidenciales de 2020 y 2024, además de convertirse en uno de los principales laboratorios nacionales sobre temas como inmigración, seguridad fronteriza, administración electoral, educación pública y políticas de seguridad. Por ello, las campañas que comenzarán oficialmente después de estas primarias serán seguidas muy de cerca por estrategas nacionales de ambos partidos. Las cifras de registro electoral ayudan a entender la competitividad del estado. Arizona cuenta actualmente con más de 4.3 millones de votantes registrados. Los republicanos representan alrededor del 35.4% del padrón, los demócratas el 28.1% y casi 35% corresponde a independientes y otros partidos, un segmento que nuevamente podría definir la elección de noviembre. La participación mediante voto anticipado volvió a desempeñar un papel determinante, y como ha ocurrido durante los últimos procesos electorales, cientos de miles de boletas fueron emitidas antes del día de la elección, por lo que el conteo continuará durante varios días hasta incorporar todos los sufragios válidamente emitidos. Las autoridades estatales han reiterado que el proceso sigue el calendario previsto y que los resultados oficiales serán certificados el próximo 6 de agosto. Con las primarias prácticamente definidas, Arizona entra ahora en una campaña general que promete ser una de las más intensas del país. La confrontación entre Katie Hobbs y Andy Biggs concentrará buena parte de la atención nacional. Al mismo tiempo, las elecciones para secretario de Estado, fiscal general y varios distritos del Congreso podrían influir tanto en el equilibrio político estatal como en la correlación de fuerzas en Washington. Tras una noche que consolidó el dominio del trumpismo dentro del Partido Republicano de Arizona, la verdadera batalla apenas comienza. Continúo con el artículo que se titula Kimberly Yee desbanca a Tom Horn. Teresa Leiva Ruiz será la contendiente demócrata para la Superintendencia de Instrucción Pública. Escrito por Oscar Ramos. La tesorera estatal Kimberly Yee dio la sorpresa en las primarias republicanas del martes al derrotar al actual superintendente de Instrucción Pública, Tom Horn, y se enfrentará en la elección general del 3 de noviembre a la demócrata Teresa Leiva Ruiz, quien arrasó en su contienda interna con más del 80% de los votos. La caída de Horn, quien buscaba la reelección tras 2 años marcados por la polémica, redefine el tablero electoral y anticipa un choque frontal entre dos visiones irreconciliables sobre el futuro de la educación en Arizona. Con aproximadamente el 65% de los precintos reportados la noche de la elección, Yee obtenía un 53.5% frente al 46.5% de Horn, según los resultados preliminares difundidos por Associated Press. En los primeros cortes, la tesorera llegó a superar el 56%, una ventaja que se estrechó conforme avanzó el conteo, pero que nunca dejó de ser irreversible. La campaña republicana estuvo dominada por el debate sobre el programa de cuentas de empoderamiento escolar, entre paréntesis ESA por sus siglas en inglés, los vales que permiten a las familias utilizar fondos públicos para educación privada. Yi, respaldada por el Freedom Caucus de Arizona, acusó a Horn de ser demasiado estricto en la fiscalización del programa. Horn defendió los controles como una herramienta necesaria para evitar el uso indebido de recursos públicos. Del lado demócrata, Teresa Leiva Ruiz, expresidenta del Glendale Community College, no tuvo rival. Obtuvo un 80.5% de los votos frente al 19.5% de Brett Newby, en una contienda que reflejó el consenso del partido en torno a su candidatura. Leiva Ruiz, la única educadora certificada en la contienda, ha centrado su campaña en fortalecer la educación pública, mejorar la retención de maestros y exigir mayor transparencia y rendición de cuentas a los programas de vouchers, que según sus declaraciones han drenado más de 350 millones de dólares no utilizados de las arcas escolares. El contraste entre Yi y Leiva Ruiz no podría ser más marcado. La republicana, una de las arquitectas del programa ESA, defiende la expansión de la libertad de elección escolar como un derecho de los padres. La demócrata, exdocente de matemáticas en el sur de Phoenix, sostiene que esos mismos fondos deberían regresar a las escuelas públicas para reparar aulas que aún funcionan con enfriadores de pantano y para contratar consejeros en un estado que tiene una de las proporciones más altas de alumnos por profesional de salud mental del país. El siguiente artículo se titula «Emergen nuevos líderes demócratas. Sacudida electoral en Distrito 24». Escrito por Oscar Ramos. Una nueva generación de líderes demócratas emergió con fuerza este martes en las primarias del Distrito Legislativo 24, donde Alberto Flores y Lisbeth Arescurenaga desbancaron a la representante estatal Lidia Hernández, una figura de larga data en la Cámara Baja, mientras que la senadora Annalise Ortiz obtuvo cómodamente su escaño en la Cámara Alta. Los resultados, celebrados por la coalición de organizaciones comunitarias Active 48, refleja una renovación generacional y un giro hacia candidaturas forjadas en el activismo de base que, según sus impulsores, demostraron que la organización popular puede vencer a intereses corporativos arraigados. Las victorias ocurrieron porque los trabajadores, los organizadores y los grupos comunitarios construyeron poder real juntos, declaró Alejandra Gómez, directora ejecutiva de Lucha. La coalición Active 48 demostró que cuando nuestras comunidades se mueven con disciplina, recursos y una visión compartida, podemos vencer a los intereses especiales atrincherados y elegir líderes que rinden cuentas al pueblo, no a las corporaciones ni a los multimillonarios, añadió. Los triunfos en el Distrito 24 no fueron hechos aislados, sino parte de una ola más amplia que también entregó victorias a candidatos respaldados por Active 48 en otros distritos del estado. Lauren Kuby en el Senado del Distrito 8, Brian García en la Cámara del mismo distrito, Betty Villegas en el Distrito 20 y Stephanie Stahl Hamilton en el Distrito 21, quien lideraba el conteo al cierre de la edición. La coalición coordinó una campaña sin precedentes que incluyó más de 46.000 visitas domiciliarias, 77.800 piezas de correo directo, más de 1 millón de impresiones digitales y una inversión superior a los $500.000 en alcance a votantes, según los datos divulgados. Esta campaña demostró que los trabajadores pueden ver a través del ruido de los intereses especiales y rechazar la influencia del dinero corporativo, afirmó Vianney Olivarría, directora ejecutiva de Chispa Arizona. Sena Mohamed, directora ejecutiva de Our Voice, Our Vote Arizona, subrayó que la campaña no se trató simplemente de elegir candidatos, sino de demostrar que cuando las organizaciones comunitarias de Arizona se alinean en torno a una visión compartida, podemos construir la infraestructura política necesaria para gobernar. Brendan Walsh, director ejecutivo de Worker Power, coincidió en que esta campaña demostró que cuando la gente se organiza y coordina recursos y estrategia, no solo podemos competir, sino ganar. La caída de Hernández, quien llevaba años ocupando un escaño, simboliza el relevo que las bases progresistas del partido están impulsando. Caras nuevas, muchas de ellas surgidas del activismo comunitario, que prometen una agenda centrada en la justicia climática, la equidad social y la protección de los derechos laborales. Continúo con el artículo que se titula «Desviaron recursos de FEMA, según estudio». Congresista Greg Stanton realiza denuncia, mientras niegan recursos para Arizona. Escrito por Oscar Ramos. Un informe de 34 páginas liderado por el representante demócrata por Arizona, Greg Stanton, reveló que la administración Trump desvió personal y recursos de la Agencia Federal para el Manejo de Emergencias, entre paréntesis FEMA por sus siglas en inglés, hacia operativos de control migratorio a gran escala, justo cuando la agencia reducía su plantilla y denegaba asistencia por desastre a comunidades de Arizona devastadas por inundaciones. El documento, destacado esta semana por el Washington Post y el Arizona Republic, detalla 14 hallazgos

de la Cámara de Representantes, de la que Stanton es el demócrata de mayor rango, incluye 8 recomendaciones, entre ellas la retirada inmediata de todo el personal de FEMA asignado a funciones de apoyo a ICE y a la patrulla fronteriza, el reembolso de los fondos gastados en esas labores y la restauración de los programas de contratación y capacitación. Stanton declaró al Washington Post que la ley federal creada tras el huracán Katrina para proteger a FEMA de interferencias políticas está siendo pisoteada. Estoy muy enojado por lo que descubrí. Creo que el pueblo estadounidense se sorprenderá y decepcionará al saber que Estados Unidos no está enfocado en la preparación y respuesta ante desastres naturales, afirmó. Afectando a Arizona. El hallazgo tiene un impacto directo en Arizona, pues los condados de Gila y Mojave fueron azotados en septiembre de 2025 por tormentas e inundaciones que dejaron 3 muertos y daños cuantiosos en viviendas, comercios, carreteras y puentes. La gobernadora Katie Hobbs declaró la emergencia estatal y solicitó una declaración de desastre mayor, pero FEMA la rechazó argumentando que los daños no alcanzaban la severidad y magnitud requeridas. La apelación formal presentada en enero de 2026, respaldada por los congresistas Stanton y el republicano Eli Crane, así como por autoridades tribales y estatales, fue denegada de forma definitiva el 2 de julio. La negativa final del gobierno federal es un golpe devastador para Gila y Mojave y para las familias, los pequeños negocios y los gobiernos locales que siguen reconstruyendo, declaró entonces la gobernadora Hobbs a la prensa. Las tormentas arrasaron barrios enteros en Globe y Miami, y en Mojave las carreteras y los cruces de vado quedaron inservibles. El ingeniero del condado de Mojave, Steve Latosky, detalló que los equipos de obras públicas desembolsaron casi $1,000,000 en la reconstrucción de 39 puntos viales, gastos que ahora deben ser absorbidos por un presupuesto de transporte que apenas cubre el mantenimiento rutinario de 2,117 millas de caminos. Un condado rural simplemente no puede desviar sus insuficientes recursos hacia la recuperación de desastres de esta magnitud, afirmó. Los alcaldes de Globe y Miami coincidieron en que la asistencia federal no tiene sustituto y que los recursos alternativos activados por el Estado no alcanzan a cubrir la reconstrucción de infraestructura pública. El informe del Congreso revela ahora que, mientras FEMA denegaba esa ayuda, un tercio de su plantilla había abandonado la agencia y parte del personal restante era desviado a tareas migratorias bajo la entonces secretaria del DHS, Kristi Noem. Stanton recomendó convertir a FEMA en una agencia independiente para que deje de operar al capricho del secretario de turno, y exigió que el DHS reembolse a FEMA por el tiempo dedicado a labores de inmigración y reponga el fondo de ayuda en casos de desastre. Han diezmado a esta agencia y no está preparada para grandes desastres naturales, sentenció el congresista. La convergencia de ambos hechos, la negación del auxilio a comunidades rurales y el desmantelamiento de FEMA deja a Arizona en una posición especialmente vulnerable a pocas semanas de que arranque la temporada alta de huracanes y tormentas. Continúo con el artículo que se titula «Piden financiar escuelas y no al ICE». Intentan redirigir recursos los congresistas Grijalva, Ansari y Stanton. Escrito por Oscar Ramos. Los representantes federales por Arizona, Adelita Grijalva, Greg Stanton y Yasamin Ansari, presentaron este lunes el proyecto de ley «Fund Schools, Not ICE Act», una iniciativa que busca redirigir miles de millones de dólares actualmente asignados al Servicio de Inmigración y Control de Aduanas, entre paréntesis ICE por sus siglas en inglés, hacia las escuelas públicas del Título I, que atienden a estudiantes de bajos recursos, y obligar al Departamento de Seguridad Nacional, entre paréntesis DHS, a vender 11 almacenes adquiridos recientemente para centros de detención migratoria.

Georgia, incluido uno ubicado en Surprise, Arizona. La propuesta legislativa transferiría los fondos no comprometidos que el ICE recibió a través del segundo proyecto de reconciliación presupuestaria republicano, que inyectó 38.500 millones de dólares adicionales a la agencia hasta 2029, directamente a las subvenciones del programa Título 1, Parte A, el mayor programa federal de educación kinder a 12º grado del país. Según los legisladores, hasta mayo, el ICE contaba con 62.000 millones de dólares disponibles, mientras las aulas de Arizona, donde casi el 20% del financiamiento escolar proviene de Washington, enfrentan una falta crónica de inversión que las mantiene en el sótano nacional. En lugar de desperdiciar miles de millones de dólares de los contribuyentes en inhumanos almacenes de detención con fines de lucro y de verter aún más dinero en una agencia sin ley que está asesinando gente en nuestras calles, deberíamos estar invirtiendo en nuestros niños y fortaleciendo nuestras escuelas públicas, declaró Grijalva a la prensa. En un momento en que la administración Trump está desfinanciando sistemáticamente la educación pública, este proyecto de ley pone a nuestros estudiantes por delante de la cruel agenda de deportación masiva, añadió. Stanton, quien recientemente lideró un informe que documentó el desvío de personal de FEMA hacia tareas migratorias, vinculó esa misma lógica al nuevo proyecto. Los distritos escolares públicos de todo el país enfrentan enormes desafíos y una falta crónica de financiamiento. Y aún así, esta administración canalizó miles de millones de fondos de los contribuyentes para su peligrosa agenda de deportación masiva, afirmó. La fuerza mal entrenada del ICE no está haciendo más seguro a Estados Unidos. Está causando caos y miedo. Mi legislación garantiza que nuestras aulas, no el ICE, tengan los recursos y el apoyo que necesitan para educar a nuestra próxima generación. La congresista Ansari fue igual de contundente. El ICE no ha hecho nada por mantener seguras a nuestras comunidades. En cambio, ha utilizado los miles de millones de dólares en fondos entregados por Trump y los republicanos para aterrorizar a nuestras comunidades y asesinar a ciudadanos estadounidenses. Nuestras escuelas son lugares seguros y nuestros recursos deben usarse para apoyar a los estudiantes, no para expandir la presencia del ICE, dijo. La medida obligaría al DHS a vender en un plazo de 60 días tras su eventual promulgación, los 11 almacenes que la dependencia compró a principios de este año por casi 1.000 millones de dólares para convertirlos en centros de detención. Uno de los inmuebles se localiza en Surprise, al noroeste de Phoenix, lo que ha encendido las alarmas de las organizaciones pro-inmigrantes de Arizona, que ven la expansión de la infraestructura de detención como un símbolo de la política de deportación masiva. La sola presencia de esta instalación, argumentan los legisladores, desvía recursos que podrían destinarse a reparar escuelas que en algunos casos aún operan con enfriadores de pantano y gimnasios clausurados por grietas estructurales. El contraste financiero es elocuente. Mientras el ICE acumula decenas de miles de millones sin gastar, Arizona ocupa el puesto 48 en inversión por alumno y el 50 en salario docente, según el informe Quality Counts de Education Week. El estado arrastra además un déficit de infraestructura escolar que la reciente negativa de FEMA a conceder la declaración de desastre a los condados de Gila y Mojave no hizo sino agravar. El proyecto Fund Schools Not ICE se enfrenta a un camino cuesta arriba en un congreso controlado por los republicanos, pero sus impulsores confían en que sirva para marcar una posición de cara a las elecciones de noviembre. La premisa es simple: cada dólar que hoy financia un centro de detención podría ser un pupitre, un consejero o un sistema de aire acondicionado para una escuela pública de Arizona. La pelota está en la cancha del legislativo, pero el debate ya está servido.
Bueno, eso es todo por hoy. Espero que hayan disfrutado de esta edición de Noticias de Arizona. Me llamo Laura Orochowski y soy una voluntaria para Sun Sounds de Arizona. Hasta pronto.

0: Yo soy Doreen Salce, lectora voluntaria de Sun Sounds de Arizona. Bienvenidos al programa de cuentos. Hoy día empezamos de nuevo el cuento de canastitas en serie. Vamos a escuchar qué le responde el creador de canastas al Mr. Winthrop. Y hablando en voz alta, dijo, ¿usted poder hacer 1,000 de esas canastas? ¿Por qué no, patroncito? Si puedo hacer 20, también podré hacer 1,000. Tiene razón, amigo. ¿Y 5,000 poder hacer? Por supuesto. Si hago 1,000, podré hacer 5,000. ¡Magnífico! ¡Wonderful! Si yo pedir usted hacer 12,000, ¿cuál ser último precio? Usted poder hacer 12,000, ¿verdad? Desde luego, señor. Podré hacer tantas como usted quiera. Porque, verá usted, yo soy experto en este trabajo. Nadie en todo el estado puede hacerlas como yo. Eso es exactamente que yo pensar. Por eso venir proponerle gran negocio. Gracias por el honor, patroncito. ¿Cuánto tiempo usted tardar? El indio, sin interrumpir su trabajo, inclinó la cabeza para un lado primero, después para el otro, tal como si calculara los días o semanas que tendría que emplear para hacer las cestas. Después de algunos minutos, dijo lentamente, «Necesitaré bastante tiempo para hacer tantas canastas, patroncito. Verá usted, el petate y las otras fibras necesitan estar bien secas antes de usarse. En tanto se secan, hay que darles un tratamiento especial para evitar que pierdan su suavidad, su flexibilidad y brillo. Aun cuando estén secas, deben guardar sus cualidades naturales, pues de otro modo parecerían muertas y quebradizas. Mientras se secan, yo busco las plantas, raíces, cortezas e insectos de los cuales saco los tintes. Y para ello se necesita mucho tiempo también, créame usted. Además, para recogerlas hay que esperar a que la luna se encuentre en posición buena, pues en caso contrario no darán el color deseado. También las cochinillas y demás insectos deben reunirse en tiempo oportuno para evitar que en vez de tinte produzcan polvo. Pero desde luego, jefecito, yo no puedo hacer tantas de estas canastitas como usted quiere. Puedo hacer hasta 3 docenas si usted lo desea. Nada más deme usted el tiempo necesario. 3 docenas? ¿3 docenas? Exclamó Mr. Winthrop, gritando y levantando desesperado sus brazos al cielo. 3 docenas, repitió, como si para comprender tuviera que decirlo varias veces, pues por un momento creyó estar soñando. Había esperado que el indio saltara de contento al enterarse que podría vender 12,000 canastas a un solo cliente, sin tener necesidad de ir de puerta en puerta y ser tratado como un perro roñoso. Mr. Winthrop había visto cómo algunos vendedores de automóviles se volvían locos y bailaban como ningún indio lo hace, ni durante una ceremonia religiosa. Cuando alguien les compraba en dinero contante y sonante 10 carros de una vez. A pesar de la claridad con que el indio había hablado, él creyó no haber oído bien cuando aquel dijo necesitar 2 largos meses para hacer 3 docenas. Buscó la manera de hacer comprender al indio lo que deseaba y el mucho dinero que el pobre hombre podría ganar cuando hubiera entendido la cantidad que deseaba comprarle. Así pues, esgrimió nuevamente el argumento del precio para despertar la ambición del indio. Usted decir, si yo llevar 100 canastas, usted dar por 65 centavos. ¿Cierto, amigo? Es lo cierto, jefecito. Bien, si yo quiero 1,000, ¿cuánto costar cada una? Aquello era más de lo que el indio podía calcular. Se confundió y, por primera vez desde que Mr. Winthrop llegara, interrumpió su trabajo y reflexionó. Varias veces movió la cabeza y miró alrededor como en demanda de ayuda. Finalmente dijo, «Perdóneme, jefecito, pero eso es demasiado. Necesito pensar en ello toda la noche. Mañana, si puede usted honrarme, vuelva y le daré mi respuesta, patroncito». Cuando Mr. Winthrop volvió al día siguiente, encontró al indio como de costumbre, sentado en cuclillas bajo el techo de palma del pórtico, trabajando en sus canastas. ¿Ya calcular usted precio por 1,000? Le preguntó en cuanto llegó, sin tomarse el trabajo de dar los buenos días. Sí, patroncito, buenos días tenga su merced. Ya tengo listo el precio y créame que me ha costado mucho trabajo, pues no deseo engañarlo ni hacerle perder el dinero que usted gana honestamente. Sin rodeos, amigo, ¿cuánto? ¿Cuál será el precio? Preguntó Mr. Winthrop nerviosamente. El precio, bien calculado y sin equivocaciones de mi parte, es el siguiente. Si tengo que hacer 1,000 canastitas, cada uno costará 4 pesos. Si tengo que hacer 5,000, cada uno costaría 9 pesos. Y si tengo que hacer 10,000, entonces no podían valer menos de 15 pesos cada una. Y repito que no me he equivocado. Una vez dicho esto, volvió a su trabajo como si temiera perder demasiado tiempo hablando. Mr. Winthrop pensó que, tal vez debido a sus pocos conocimientos de aquel idioma extraño, comprendía mal. Usted dice costar 15 pesos cada canasta si yo comprar 10,000. Eso es exactamente y sin lugar a equivocación lo que le he dicho, patroncito, contestó el indio cortés y suavemente. Usted no puede hacer eso, yo ser su amigo. Sí, patroncito, ya lo sé, y no dudo de sus palabras. Bueno, yo tener paciencia y discutir despacio. Usted decir, yo comprar 100, costar 65 centavos cada una. Sí, jefecito, eso es lo que dije. Si compra usted 100, se las daré por 65 centavitos la pieza. Suponiendo que tuviera yo 100, que no tengo.
1: Sí, sí, yo saber.
0: Mr. Winthrop sentía volverse loco en cualquier momento.
1: Bien. Yo no comprender por qué no puede venderme 12,000 mismo precio.
0: No quiero regatear, pero no comprender usted subir precio terrible cuando yo comprar más de 100.
1: Bueno, patroncito, ¿qué es lo que usted no comprende?
0: La cosa es bien sencilla. 1,000 canastas me cuestan 100 veces más trabajo que una docena. Y 12,000 toman tanto tiempo y trabajo que no podría terminarlas ni en un siglo.
1: Cualquier persona sensata y honesta puede verlo claramente.
0: Claro que si la persona no es ni sensata ni honesta, no podría comprender las cosas en la misma forma en que nosotros aquí las entendemos. Para 1,000 canastitas se necesita mucho más petate que para 100. Así como mayor cantidad de plantas, raíces, cortezas y cochinillas para pintarlas. No es nada más meterse en la maleza y recoger las cosas necesarias. Un raíz con el buen tinte violeta puede costarme 4 o 5 días de búsqueda en la selva. Y posiblemente usted no tiene idea del tiempo necesario para preparar las fibras. Pero hay algo más importante. Si yo me dedico a hacer todas estas canastitas, ¿quién cuidará de la milpa y de mis cabras? ¿Quién cazará los conejitos para tener carne en domingo? Si no cosecho maíz, no tendré tortillas. Y si no cuido mis tierritas, no tendré frijoles. ¿Y entonces qué comemos?
1: Yo darle mucho dinero por sus canastas. Usted poder comprar todo el maíz y frijol y mucho, mucho más.
0: Eso es lo que cree usted, patroncito. Pero mire, de la cosecha del maíz que yo siembro puedo estar seguro. Pero del que cultivan otros es difícil. Supongamos que todos los otros indios se dedican, como yo, a hacer canastas. Entonces, ¿quién cuida el maíz y el frijol? Entonces, tendremos que morir por falta de alimento.
1: Usted no tiene algunos parientes aquí,
0: dijo Mr. Winthrop, desesperado al ver cómo se iban esfumando uno a uno sus 20,000 dólares.
1: Casi todos los habitantes del pueblo son mis parientes. Tengo bastantes.
0: ¿No poder ellos cuidar su milpa y sus animales y usted hacer canastas para mí?
1: Podrían hacerlo, patroncito, pero ¿quién cuidará entonces de las suyas y de sus cabras si ellos se dedican a cuidar las mías?
0: ¿Y si les pido que me ayuden a hacer canastas para terminar más pronto? El resultado es el mismo. Nadie trabajaría las milpas y el maíz y el frijol se pondrían por las nubes y no podríamos comprarlos y moriríamos. Todas las cosas que necesitamos para vivir costarían tanto que me sería imposible vendiendo las canastitas a 65 centavos cada uno, comprar siquiera un grano de sal por ese precio.
1: Ahora, comprenderá usted, jefecito, ¿Por qué me es imposible vender las canastas a menos de 15 pesos cada una?
0: Mr. Winthrop estaba a punto de estallar, pero no quiso rendirse. Habló y regateó con el indio durante horas enteras, tratando de hacerle comprender cuán rico podría ser si aprovechaba la gran oportunidad de su vida.
1: «Piense usted, hombre, oportunidad maravillosa».
0: Fue desprendiendo una por una las hojas de su libreta de apuntes llenas de números, tratando de demostrar al pobre campesino que llegaría a ser el hombre más rico de la comarca.
1: «Usted saber realmente, usted poder tener un rollo de billetes así, con 8,000 pesos, usted comprender, amigo».
0: El indio, sin contestar, miró todas aquellas notas y cifras y vio con expresión de verdadero asombro cómo Mr. Winthrop escribía con toda rapidez números y más números, multiplicando y sustrayendo, y aquello parecióle un milagro. Descubriendo un entusiasmo creciente en la mirada del indio, Mr. Winthrop malinterpretó su pensamiento y dijo:
1: «Ahí tener usted, amigo. Esta ser cantidad usted tener si acepta el trato. 7,800 brillantes pesos de plata. Y no creer yo soy tacaño. Yo dar usted más cuando negocio terminado. Yo regalar usted 1,200 pesos más. Usted tener 9,000 pesos.
0: El indio, sin embargo, no pensaba en los miles de pesos. Suma semejante carecía de sentido para él. Lo que le había interesado era la habilidad de Mr. Winthrop para escribir cifras con la rapidez de un relámpago. Esto era lo que lo tenía maravillado.
1: «Y ahora, ¿qué decir, amigo? Ser buena mi proposición, ¿no? Diga sí, y yo darle un adelanto de 500 pesos. Luego, luego».
0: «Como dije a usted antes, patroncito, el precio es aún de 15 pesos cada una».
1: «Pero, hombre», dijo a gritos Mr. Winthrop, «this is the same price. Quiero decir, ser mismo precio. Have you been on the moon? En la luna? All the time?»
0: «Mire, jefecito», dijo el indio sin alterarse, «es el mismo precio porque no puedo darle otro. Además, señor, hay algo que usted ignora. Tengo que hacer esas canastitas a mi manera, con canciones y trocitos de mi propia alma. Si me veo obligado a hacerlas por milares, no podré tener un pedazo del alma en cada una, ni podré poner en ellas mis canciones. Resultarían todas iguales, y eso acabaría por devorarme el corazón, pedazo por pedazo. Cada una de ellas debe encerrar un trozo distinto, un cantar único, de los que escucho al amanecer. Cuando los pájaros comienzan a gorjear y las mariposas vienen a posarse en mis canastitas y a enseñarme los lindos colores de sus alitas para que yo me inspire.
1: y ellas se acercan porque gustan también de los bellos tonos que mis canastitas lucen. Y ahora, jefecito, perdóneme, pero he perdido ya mucho tiempo. Aun cuando ha sido un gran honor y he tenido mucho placer al escuchar la plática de un caballero tan distinguido como usted. Pero pasado mañana es día de plaza en el pueblo y tengo que acabar las cestas para llevarlas allá. Le agradezco mucho su visita. Adiosito. Una vez de regreso en Nueva York, Mr. Winthrop, que sufría de alta presión arterial, penetró como huracán en la oficina privada del confitero, a quien extornó sus motivos para deshacer el contrato, explicándole furioso: ¡Al diablo con esos! No comprenden nada. No se puede tratar negocio alguno con ellos. Créame, no tienen remedio ni ellos ni su país tan raro. Lo que me sorprende es que vivan, que puedan seguir viviendo en semejantes condiciones. No hay esperanzas para ellos, ni las habrá en muchos siglos. De veras, yo sé de qué hablo. Nueva York no fue, pues, saturada de estas bellas y excelentes obras de arte. Y así se evitó que en los botes de basura americanos aparecieran sucias y despreciadas las policromadas canastitas tejidas con poemas no cantados, con pedacitos de alma y gotas de sangre del corazón de un indio mexicano. El tambor del piojo, un cuento de Panamá. En un país muy lejano vivió un rey que tenía una hija muy bonita que tocaba un tambor que se oía a lo lejos. Como los reyes acostumbraban a hacer fiestas en sus palacios para invitar príncipes para que sus hijas escogieran al que le gustaba, el rey hizo un banquete para que fueran príncipes a adivinar de qué material estaba hecho el tambor de su hija. Ninguno llegó a adivinar, pero la princesa quería un príncipe de su pueblo, pero era enemigo de su padre y no se atrevía a ir al palacio a pedir su mano. Un día la princesa estaba en el balcón y el príncipe en la ventana de su palacio. Ella le dijo desde acá: «Ven a adivinar y di que el tambor está forrado del cuero de un piojo que me halló la empleada en mi cabeza». Pero como el príncipe estaba lejos, no oyó que la princesa le había dicho. Abajo del palacio estaba un viejo y oyó lo que la princesa había dicho. Enseguida pidió permiso a la guardia para entrar a adivinar. Cuando el rey lo vio, le dijo: «Como no adivines, pasarás por la horca. Bueno, si eres adivinador, dime, ¿de qué está hecho el tambor de mi hija?». El señor contestó: «Este tambor está forrado de la piel de un piojo que la empleada le encontró en la cabeza de la princesa, y usted con la piel se lo mandó a hacer». Como los reyes lo que decían tenían que cumplirse, llamó a su hija, que tenía que casarse con el anciano. Por más súplicas de la princesa, los casó y la mandó que se fuera enseguida con su esposo. La muchacha ideó invitar al viejo a bañarse a un río que tenía un gran salto. Se fueron a bañar y cuando el viejo se durmió en el borde del salto, lo tiró abajo y se esnucó. Pero se le trepó a la muchacha una potra en el hombro, que cuando hablaba la potra le contestaba. Se fue andando, cruzando montañas, ríos, caseríos, hasta que llegó a una ciudad donde vivía un rey que tenía un hijo muy simpático. Se hizo la muda para que nadie se enterara de que la potra le contestaba. En casa del rey la emplearon de cocinera. La llamaban la muda. El príncipe, cuando conoció a la nueva sirvienta, le gustó, y él se decidió en su mente que esa empleada no parecía ser una joven humilde, sino una princesa. El muchacho se enamoró de una muchacha de esa ciudad. El día del compromiso fue una gran fiesta en el palacio y se comunicó la fecha del matrimonio. Un día le dijo la reina a la muchacha que se hiciera una mazamorra de masa. Cuando la puso a cocinar, que ya estaba gruesa, le dijo a la potra, «¡Ay, mi potra! ¿Quieres bajarte al brazo?» La potra le contestó, «Sí, cómo no». Cuando estaba en el brazo, ella le dijo, «¡Ay, mi potra! ¡Bájate a la mano!» La potra le dijo, «Sí, cómo no». De nuevo le dijo que se le bajara la punta del dedo, y la potra le contestó lo mismo. Cuando la potra estaba colgando del dedo, cogió un cuchillo y se cortó la punta del dedo y tiró a la potra en la mazamorra. Comenzó a decir, ¡ay, ay, me estoy quemando! Pero no la sacó, sino que habló y al verse libre quedó contenta, pero no dijo más nada. La reina halló muy sabrosa la mazamorra. Por la tarde, la muda sacó un traje verde, se puso unos zapatos del mismo color, se pintó y como era una princesa, quedó muy linda. Ella sabía en dónde vivía la novia del príncipe y pasó enfrente y en el balcón estaba el príncipe con la novia. Él, a verla tan linda, se quedó asombrado y de pronto le dice, «Oh, muda, parece ser la princesa con quien ha soñado mi corazón». Ella le contestó, «Ha visto su princesa en sueño, pero ahora la ve en realidad». El príncipe se desprende del brazo de su novia y sale corriendo donde estaba la muda y le dice, ¿cómo es posible? Tú no eres ninguna muda. La toma del brazo y conduce a un coche para llevarla al palacio para celebrar el nuevo compromiso, que fue una gran sorpresa para los dos reyes al oír relatar la historia que la muchacha les contaba. El día del matrimonio invitaron a todos los reyes de los países vecinos. Y a su boda asistió el papá y la mamá de la princesa, que fue muy feliz con su príncipe azul. Yo soy Doreen Salce, lectora voluntaria de Sun Sounds de Arizona. Muchas gracias por haber escuchado el programa de cuentos. 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